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0: 3 de la mañana en punto.
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0: 4 de la mañana en punto.
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0: 5 de la mañana con 2 minutos.
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1: 5 de la mañana con 5 minutos.

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noches a todos. Decidí hoy subir a cantar a estos lugares donde normalmente la gente come y no lo escuchan a uno, pero hay una amiga muy especial que está escuchando esta canción. Amiga, marica, ya.

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0: 6 de la mañana con 3 minutos.
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0: 7 de la mañana con un minuto.
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0: 11 de la mañana en punto.
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0: 12 del mediodía en punto.
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0: ¿qué tal? Buenas tardes, buenos días, donde estés escuchándonos, buenas noches, no importa, lo importante es que estemos aquí acompañándonos en la Hora de la Sonora. Programa institucional que originamos en la 98.4 Euro Latina, más radio, más música, más compañía, la verdaderamente auténtica desde Vitoria-Gasteiz en el País Vasco. Y lo hacemos con mucho placer para la 96.0 Oriente Estéreo de la ciudad de Cali, ACN Radio, la 96 de Palmira, sí señores.
1: Gózala, mi prieta.
0: También lo hacemos para el Sistema Nacional Candela, que te perrinde.
1: 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Gózala, mi cariño.
0: La multitud de emisoras que tiene el Sistema Nacional Olímpica España. Gózala. De mano del Beto Gutiérrez, las FM, como también las online.

0: La 107.0 Cañaveral FM. Y las emisoras que hacen parte del Instituto Nacional de Telecomunicaciones, Instel. La producción general la tiene Nicky Cuervo, el popular Nicky DJ Cachetes. Supervisión de Jairito Seña. Parte técnica de Jimmy Company Production y la dirección general que les habla Freddy Cortés, que les invita a que marquéis el 632-890940 o el 329-8520-76 con el más 57. Ahí me puedes colocar la canción que quieras escuchar de la Sonora Matancera. Desde Matanza, Cuba, para todo el mundo. Que no se pierda la tradición, que no se pierda los ritmos latinos. Por eso cada 8 días estamos aquí con la bendición del Todopoderoso. De modo que a disfrutar de la hora de la Sonora. Bienvenidos, sube el volumen, disfrútelo. ¿Por qué? Porque la vida es única.
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2: Muy bien, este es el mes de la madre. Sí, señor, el mes de la madre se celebra en todas partes. Por lo menos acá en territorio europeo se celebra el Día de la Madre. Y pues, hombre, todos estos días vamos a hacer especiales en torno a las madres. Porque madre solo hay una. Sí, señores. Seguimos disfrutando la mejor música a través de la Sonora Matancera. A un saludo especial para Camilo en la 96.0 Oriente Estéreo en la ciudad de Cali. Adolfito, ACN Radio, la 96 en Palmira. Ajá, para la gente de la 107.0, recordemos que ahí está nada menos que el gallo grande. El hombre está ahí siempre pendiente. El gallo, Fernando Adán. Y también saludamos a la gente de Olímpica España con sus frecuencias. Atención, Elche 105.7, Murcia y Cartagena 88.5, Petrer y Elda 104.5 y Zaragoza 101.2, porque crece. Oiga, está como el arroz, ¿eh? También es tiempo de saludar a la gente del Instituto Nacional de Telecomunicaciones, que siempre están ahí con sus emisoras en las prácticas de los estudiantes, ahí escuchando la hora de la Sonora.
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2: Yo saludo a Daniela, que ella está en Madrid.
3: Bien sabrosito.
2: También, oiga, a propósito, a Wilson, el hombre de Madrid. Un abrazo a Wilson y a Marielena. Ellos no se pierden, siempre están ahí en la hora de la Sonora. A Carmencita, a Eli, a Darío, a los mellizos, sí señor, a los Postobón. Ellos escuchan la hora de la Sonora en Vitoria. A Leito, hombre del bar del Bluer, un abrazo fuerte también, que está celebrando el Día de las Madres. 632-890940 y más 57-329-8520-76 son mi número de WhatsApp. Por ahí me puedes pedir lo que quieras, porque estamos con la Sonora Matancera cada fin de semana. Por acá me están pidiendo un par de canciones, ya le vamos a programar siempre que se escriba. 632-890940, tu canción te va a sonar. Sube el volumen, disfrútalo, porque la vida es única, ya lo sabes, solo tenemos única, y nos han prestado una. Hay que vivirla bien, con tranquilidad, con serenidad, con respeto a los demás. Hágale pues.

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1: Bueno, seguimos disfrutando aquí como siempre la Hora de la Sonora, hombre. A Elizabeth Gutiérrez, un abrazo fuerte también ella. No se pierde la Hora de la Sonora. Nosotros tenemos la 98.4 en Vitoria-Gasteiz, ya saben, en cada ciudad. ¿Dónde está el dial de la música, el dial del sentimiento, del acompañamiento? Gracias a todas las emisoras que se unen, ¿eh? Excelente trabajo el que hace la 96.0 en la ciudad de Cali, con Camilo al frente, un trabajo social importante sobre la comuna que les corresponde. Oiga, yo quiero sí decirles qué vamos a hacer con el Cali y el América. Par de recochas, ¿eh? Yo sé que mucho americano podrá sentirse, pero bueno, ¿qué hacemos? ¿Qué hacemos? Salen, como siempre he dicho, salen de la, ¿cómo se llama? Cuando uno va para el Ecuador, señor, de Rumichaca, y ya pierden hasta todo, ¿no? Y el Cali, no te digo. No, el fútbol colombiano, ¿eh? De verdad, de cariño lo decimos, es muy deficiente, por no decir cualquier otra cosa. Estamos en el mes de la madre, sí señora, a disfrutar, tú que la tienes, disfrútala. Ponte a reflexionar que a veces contestas como con dos piedras en la mano, pero cuando ya no está la madre, ¿cómo hace de falta?
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1: Señores, 632-890940,
2: 632-890940.
1: Para todos ellos un abrazo fuerte, los que están al otro lado. Hombre, los que están en Madrid, ellos siempre están ahí escuchando, qué bueno.
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1: Ay, ay, ay, un saludo especial para Alejo y para Andresito, el flaquito sexy de la radio. Ay, ay, ay. Seguimos disfrutando, ya sabes, ¿no? Cada 8 días aquí con la Hora de la Sonora, la decana de los conjuntos cubanos. Sube el volumen. Que esto es música, esto es sentimiento, esto es cultura. Súbale, súbale, súbale, súbale, súbale, súbale, súbale, súbale, súbale, súbale, súbale.
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1: Bueno, llegamos al final de la hora de la Sonora Matancera. Gracias a la gente de la 96.0 Oriente Estéreo en la ciudad de Cali. A la 107.0 Cañaveral en Pradera Valle. Sistema Nacional Candela que te prende. Las emisoras, sí señor, como la no ACN Radio, la 96 en la ciudad de Palmira, la 98.4, que es nuestra estación que origina, y todas las emisoras que hacen parte del Sistema Nacional, Olímpica España, Elche 105.7, Murcia y Cartagena 88.5, Petrel y Elda 104.5, y en Zaragoza, donde se goza, 101.2. La parte técnica la tiene Jimmy Company Production. La supervisión de Jairito, seña, seño ahí el hombre, está ahí pendiente, el hombre de la costa ahí con todo. La producción es de Nicky Cuervo, popular Nicky DJ, y la dirección, quien les habla, Freddy Cortés, que les invita a que paséis un fin de semana espectacular, que termines y que pienses siempre en positivo. Ya sabes que arriba de él no vive nadie. Dios no alquila habitación en el segundo piso porque él está en todo lo alto. Se cuidan, ¿eh? En 8 días, si no la presta, aquí estamos. Chao, agur.
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1: 2 de la tarde con 8 minutos.

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0: 3 de la tarde con 3 minutos.
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0: 4 de la tarde con 2 minutos.
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0: 5 de la tarde con 3 minutos.
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1: Hola, ¿qué tal? Aquí estamos, como a cada fin de semana, acompañándolos en Cita con el Bolero. Boleros que llegan a lo más profundo del corazón de cada uno de ustedes, nuestros oyentes. Que de verdad nos llena muchísimo saber que esperan justamente 8 días para estar ahí, para recordar esa canción que te toca lo más profundo del pecho. Esa canción que te lleva al recuerdo, a esos momentos felices de amor, de intensidad.

0: de comprensión, de acompañamiento, porque eso debe ser el amor. Nosotros tenemos, como siempre, nuestras emisoras que nos escuchan y nos amplifican en cualquier lugar del mundo, como sucede con el Sistema Nacional Candela. Un abrazo fuerte para toda la gente en Madrid. También saludamos la 107.0. Sí, señor, ahí está Cañaveral FM, de Pradera para todo el mundo. También es tiempo de saludar ACN Radio, la 96 en la ciudad de Palmira. Las emisoras del Instituto Nacional de Telecomunicaciones, INSTEL. Y muy pronto tendremos más emisoras, ¿eh? Estamos en ello. También es importante saludarles y manifestarles nuestro aprecio a la gente de la 96.0 Oriente Estéreo en la ciudad de Cali. Y al Beto Gutiérrez y el Sistema Nacional Olímpica por todo territorio español. Emisoras como en Zaragoza, donde se goza 101.2, Petrel y Elda 104.5, en Murcia y Cartagena 88.5 y en Elche 105.7. Ahí están las estaciones del Sistema Nacional que siempre les acompaña. Y nosotros originamos desde Vitoria-Gasteiz en la 98.4. Somos Ebro Latina. Bienvenidos.
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1: Bueno, muy bien, seguimos con toda la gente que a esta hora está en Cita con el Bolero. Saludamos a los de Vitoria-Gasteiz, que no se pierden el programa. Pero también queremos saludar a Célimo Cruz. Célimo Cruz, que nos está pidiendo un tema de Celio González, que se llama Quimera Fugaz. Vamos a colocarle, ¿ve? Y por acá, Rosario nos pide un tema de Charlie Figueroa, No Pises Mi Camino. Ya sabes, ¿no? 632-890940 y con el más 57-320-985-2076. Son nuestros números de WhatsApp, donde podéis comunicarte para pedir canciones de esas que te llegan a lo más profundo, o si quieres dedicarle a la persona que está al lado tuyo, pero no como alguien que una vez le dedicó uno de Tito Cortés a la esposa. Me acuerdo, estábamos en un evento y estaba Tito Cortés cantando, ¿no? Y le dice él, mi amor, te voy a dedicar la próxima canción de Tito Cortés. Y lamentablemente sonó fue, diablo, que tú no puedes conmigo. Ese día no podíamos dar risa, pero bueno, son cosas de la vida. El que iba a saber que con eso iba a salir Don Tito Cortés. Vamos con este par de canciones y otras que están programadas ya en este bloque. Seguimos disfrutando de Cita con el Bolero. Sube el volumen, disfrútalo porque la vida es una.
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2: Bueno, seguimos programando los éxitos que ustedes nos piden a través del 632-890940, que es el número de WhatsApp. ¿Qué más se mueve por aquí? Nos piden el tema Oprobio, lo vamos a colocar en un instante. Ya llegamos a la última media hora de programa. Ya sabe que estamos cada fin de semana con todos vosotros, pendientes de saber qué dice el sentimiento que trae el corazón. Y nosotros lo plasmamos en una canción, en un bolero. Un saludo allá en la ciudad de Cali, Angélica, a Juan David y a Gabriela, que a esta hora están escuchando Cita con el Bolero. Para Lili y para Carmen y para Zapatico Blanco también, un abrazo fuerte a Roderval. Hombre, a Daisy Crazy, el cantante, un chico caleño que está radicado en Vitoria-Gasteiz, que canta salsa. Para Danilo, el cubano, otro músico importante. Y para toda la familia de la República Dominicana, encabezados obviamente por mi amigazo Víctor Martínez, el príncipe, y el famoso Roque. Y como son tantos, se me darían aquí tres programas saludándolo a todos, de modo que en cabeza de estos dos quedan saludados toda la gente de la República Dominicana. Seguimos disfrutando de Cita con el Bolero. Cada fin de semana el sentimiento aflora en la piel con una canción, con un bolero. Oiga, quiero saludar a Nicky Cuervo, nuestro productor, que se nos va a casar, ¿eh? ¡Por fin! El viejo ya iba a llegar a 50 y estaba todavía celibato. Se tiene que estar riendo en la 96.0, Camilo. Señores, sigamos disfrutando de Cita con el Bolero. Súbale el volumen porque la vida es única.
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1: Bueno, regresaremos en 8 días, ya sabe, siempre estamos cada fin de semana aquí con Cita con el Bolero. Para todos vosotros les llevamos la mejor música, el sentimiento. Y bueno, ya está pasando, digamos, la resaca de del frío y de la lluvia, y nos estamos perfilando ya a lo que va a ser lo referente al veranito, que siempre es una nota en el País Vasco. Señores, nos vamos. La parte técnica la tiene Jimmy, Company Production. La supervisión de Jairito Seña, la producción nada menos que de El Hombre que se va a casar, Nicky Cuervo. En la 96.0 Oriente Estéreo, en la dirección es de Camilo. En ACN Radio, en la 96 en Palmira, está Adolfo León Flores, es el director. Alexander maneja el Sistema Nacional Candela, Fernando Dangallo, 107.0 en Cañaveral FM. El Sistema Nacional Olímpica, con sus emisoras, que son dirigidas por don Beto Gutiérrez, el Beto Gutiérrez, el pequeño gigante. Claro que ya el hombre no habla ni se pierde. Y saludamos pues a la gente de la 101.2 Zaragoza, Petrer y Elda 104.5, Murcia y Cartagena 88.5 y la ciudad de Elche 105.7. ¿Sabe que tenemos una oferta de ir a Valladolid? ¡Qué tierra tan bonita, Valladolid! Desde Vitoria-Gasteiz, en la 98.4, está, como siempre, con todos ustedes, Eurolatina. Y en la dirección general, ¿quién les habla? Este amigo de ustedes, Freddy Cortés, que los invita a que disfrutéis de lo que queda de Cita con el Bolero, y con la bendición del Todopoderoso, regresaremos en 8 días. ¡Agur!
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0: 7 de la tarde en punto.
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0: 7 de la tarde con 7 minutos.
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0: 8 de la tarde en punto.
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1: 9 de la noche en punto.
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0: 10 de la noche con un minuto.
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0: 11 de la noche con 2 minutos.
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0: 12 de la noche en punto.
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12 de la noche, con 6 minutos.

0: 12 de la noche con 23 minutos.
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0: 12 de la noche con 32 minutos.
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1: 12 de la noche con 36 minutos.
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0: una de la mañana en punto.
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0: Una de la mañana con 30 minutos.
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0: 2 de la mañana con un minuto.
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